0: Déjà vu. Sensación de haber pasado con anterioridad por una situación que se está produciendo por primera vez. Y si un déjà vu fuera la reacción de nuestra conciencia al darse cuenta del ciclo interminable en que se encuentra el universo, un ciclo que no se puede detener y del que no se puede salir. Después de todo, las historias nunca terminan de ser contadas. En esta ocasión en Cine Libre, The Matrix Resurrections. El paradero de Neo es desconocido desde hace más de 50 años. A pesar de eso, siguen existiendo quienes aún creen en las leyendas del elegido, ese que le trajo paz a la raza humana. Y mientras más se busca, más se encuentra, dándose cuenta que una nueva Matrix ha sido cargada para seguir utilizando a los humanos y que Neo sigue con vida. Una carrera en la que el elegido tendrá que volver a creer, igual que lo hizo anteriormente, con pequeños cambios lo suficientemente importantes para que creer vuelva a ser un reto. El amor es el génesis de todo. ¿Qué es The Matrix como franquicia? Armas largas, disparos, bullet time, acción, estilo. Pero también el componente filosófico que busca llevar al espectador a lo más profundo de sí y lo invita a cuestionar todo con inteligencia. Todos esos factores están presentes en esta nueva vuelta, unos peor ejecutados que otros. Vuelven aliados y enemigos de antaño. Llegan nuevos personajes que intentan aportar a la trama y la historia se alarga de manera inteligente, pero un poco sosa. Esta cinta redescubre lo que hizo a la franquicia tan grande como es, y hace uso de esos recursos para presentar un regreso impresionante. Sin embargo, la manera de autorreferenciarse una y otra vez para dar sentido y validez a lo que se ve en pantalla, pueden provocar que quienes son nuevos en la franquicia se sientan completamente desorientados. Una película que brilla más por el constante uso de la autorreferencia a las iteraciones anteriores que por las cosas nuevas que muestra en pantalla. Se centra más en la acción que en desarrollar verdaderamente a los personajes y los dilemas filosóficos que propone. Recomendada para los fanáticos de la franquicia que estén dispuestos a una nueva interpretación de la saga, y para quienes quieran arriesgarse a pensar con una película de ciencia ficción que forma parte de una saga compleja como pocas. Si te gustó lo que escuchaste,
1: sigue al Conejo Blanco. Y deja que las preguntas te impulsen. Libera tu mente.
0: Puedes encontrar esta película en cines y próximamente en HBO Max.
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Científicos del Centro Médico de la Universidad de Maryland han demostrado que escuchar música puede beneficiar al sistema cardiovascular tanto como hacer ejercicio o tomar ciertos medicamentos. Concretamente, analizando la respuesta de los vasos sanguíneos con ultrasonidos mientras escuchamos música, Michael Miller y sus colegas comprobaron que el diámetro de los vasos medido en la parte alta del brazo aumenta un 26% con nuestra música favorita. En contraste, la música que calificamos como estresante hace que los vasos se contraigan en un 6%. Los experimentos mostraron también que escuchando canciones que invitan a reír, los vasos sanguíneos se dilatan un 19%. Mientras que la música relajante produce una expansión del 11%.

0: El pasado impacta en el presente y en el futuro. Las emociones vividas a lo largo de una vida dejan marca y forman a las personas para bien o para mal. Las experiencias recolectadas moldean la moral y con ella el entendimiento del mundo. Atados a nuestros traumas y logros es como avanzamos, intentando utilizar el pasado como motivación para un mejor futuro. Lidiar con las emociones negativas se vuelve insoportable porque la propia mente casi siempre juega en contra. Perderlo todo se convierte en la única solución visible. En esta ocasión en Cine Libre, You Were Never Really Here.
1: Don't worry. We'll get it.
2: It's okay, Joe.
0: En un sistema tan gigante como en el que vivimos, todas las posibilidades ya han sido exploradas más de una vez, incluso las más perversas. Un veterano de guerra se gana la vida rescatando mujeres explotadas sexualmente. Utilizando toda la violencia que sea necesaria, intenta lidiar con su mente para poder descansar en paz. En esta ocasión, será la hija de un político el objetivo a recuperar. Sin embargo, en el proceso se dará cuenta de una red de perversión mucho más profunda de lo que había pensado. Con el corazón lleno de dolor y un sinnúmero de traumas del pasado, pretende utilizar estas emociones negativas para hacer una versión retorcida y cuestionable del bien. Con una duración corta para la actualidad y una trama que no tiene prisa por explotar desde el primer minuto, esta cinta logra ejecutar el concepto Taxi Driver a la perfección. Presenta un thriller psicológico que engancha al espectador y lo hace sufrir junto con el protagonista. Aunque se trata de una película con identidad propia, es inevitable compararla con el clásico de Martin Scorsese y comprenderla como una visión moderna del mismo concepto. Recomendada para quienes gustan de películas de suspenso y para quien disfrutó de Taxi Driver. Si te gustó lo que escuchaste, puedes encontrar esta película en Mubi. Yo fui el Chino y no olvides compartir este video con quienes creas que disfrutarán esta película.

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Las vidas que se forjan con ira obtienen destinos hechos de venganza, porque la maldad engendra maldad, y pertenece solo a los guerreros más brutales y que hayan saciado su sed de sangre hasta el último segundo, las glorias del Valhalla. Serán recordados por la eternidad como fieles servidores de Odín, porque su sangre y el fin de su camino representa el inicio de uno nuevo, uno que quizá pueda contener más bondad y esperanza. En esta ocasión en Cine Libre, The Northman. Hamlet, el oso lobo hijo del cuervo guerrero, cuya vida fue empapada de ira y venganza desde muy corta edad, y por lo tanto, les dedica su vida entera. Esa es la travesía que nos entrega esta película, una épica de venganza que dura toda una vida. Basada en una leyenda nórdica, esta historia aporta al mito de los vikingos como guerreros incansables y feroces, dispuestos a todo para conseguir la victoria en batalla y ansiosos por perder la vida en el campo a manos del enemigo, porque solo así podrán conseguir la gloria que da el Valhalla. Esta cinta nos muestra que incluso la furia y venganza pueden ser motivo de celebración si se utiliza el discurso correcto, porque la misma cinta hace uso de este discurso y logra que se disfrute cada una de las batallas. Sumerge al espectador en este ambiente para elevar aún más la emoción con cada pelea, con cada cántico y con cada hechizo en pantalla. Sobresale que uno de sus escritores sea novelista, puesto que cada palabra dicha por los personajes adentra en el universo creado y deja al espectador con ganas de más. Siendo esta su tercera película, Robert Eggers deja claro que no solo sabe hacer terror, y se posiciona como puntero de una nueva generación emergente de directores que pronto tomarán las riendas de esta industria. Recomendada para quienes gustan de la mitología nórdica, para quien disfruta de épicas de venganza como Gladiator o Revenant, y para quienes disfrutan del estilo particular de Eggers. Si te gustó lo que escuchaste, puedes encontrar esta película en cines. Yo fui el Chino, y no olvides compartir este video con quienes creas que disfrutarán esta película.

Hola, soy Nacho García Vega de Nacha Pop y me gustaría saludar a todo nuestro público mexicano. 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

0: Hola, ¿cómo están? Buenas tardes, noches, días, a la hora que nos escuchen. Bienvenidos a este fragmento de espacio-tiempo. Esto es la milonga cuántica. Yo soy Alecita Torres. Buenas noches, días, tardes, etcétera.
1: Hola, y yo soy Osvaldo Ramírez. Y bueno, si se están preguntando en este momento qué está haciendo, qué estoy haciendo yo aquí, porque primera, gracias por invitarme otra vez y ahora voy a estar frecuentemente. Si están preguntando qué hace una bruja y un neuropsicólogo sentados aquí en esta mesa, pues la respuesta corta es que vamos a tratar de intentar entender, pues, cómo sobrevivimos en la vida adulta.
0: Ok, y hoy es nuestro episodio 1. Hoy a lo mejor se están preguntando, bueno, ¿y qué es eso de la generación anfibia? ¿Estos dos qué onda? Déjenme les cuento que la milonga cuántica es este fragmento de espacio-tiempo donde la milonga es y no es
1: La
0: simplemente.
1: milonga. La
0: Ajá.
1: milonga entendida como esta frase de cuentearte a alguien, ¿no? De que estás diciendo algo elaborado que igual te estás inventando.
0: Sí, y pues como pues parece que todo hoy día es un invento, ¿no? Estaba yo viendo esta onda de la generación anfibia, de que pues hoy día es como, no sé si les ha pasado a varios, como es como una brecha generacional entre los que te gusta 25 por ahí, 26.
1: Más grandes, yo diría que pues ya es como
0: Un
1: pegándoles a
0: treintón.
1: nosotros, sí, ya 30 a 40 y tantos,
0: Casi sin.
1: 40 y pocos, 40 y 40 bajos, 42, 43, 45 quizás.
0: Ajá, que es como esa brecha donde ya no le, ya no, o sea, no te logras integrar al 100, como con los reels de la chaviza, ya de TikTok, la onda gigante de comunicaciones, que pues toda nosotros, o sea, nosotros no nacimos con eso.
1: Claro, es que estamos a esta frase o este término que estamos acuñando en este primer programa de generación anfibia, pues como bien lo dicen, ¿no? Los anfibios, que es es un animal que puede estar en el agua y en la tierra, o sea, es intermedio. Entonces, aquí estamos hablando también, me toca explicar la parte, según esto, más científica, aunque no me crean mucho, milongueo bastante, cuenteo gentes. Al parecer, un tal Mark Prensky, por ahí de los 2001, hizo un estudio de que precisamente eran nativos digitales e inmigrantes digitales, y acuñó precisamente ese término, que era como para distinguir este grupo de personas que nacimos quizás en un mundo donde todavía las cosas eran más análogas, donde para ver o sea, para conectar con alguien tenías que llamarle a su casa porque había un teléfono fijo, no tenía celular.
0: Uy, sí.
1: Había un teléfono fijo, era para toda la familia, entonces si no estaba la persona, tenías que saber dejar un recado, o tenías que saber si tú contestabas, anotar para dejarle el recado a la persona de tu casa. Buscar información era ir a buscar en una enciclopedia,
0: Usar la enciclopedia, ¿cierto?
1: agarrar los diccionarios. O sea, son generaciones que nacimos con eso, o sea, nacimos siendo quizás más análogos del mundo. Pero nos tocó justamente vivir también, o sea, naces con eso, pero en el intermedio nos toca la adolescencia y todo eso, los primeros internet, ¿no? Así el internet que tardaba un montón.

0: el cargar de, las cosas.
1: El chat, ¿te acuerdas de aquellas salas de chat que era la carita feliz donde... ¿cómo te llamas?
0: Ajá, que todo era conectarte con toda la gente y así de que... ¿Y tú de dónde eres? Y la...
1: Sí, ¿alguien se acuerda de su High Five? ¿Te acuerdas que empezaron esas, las primeras perfiles antes del Facebook, era el High Five?
0: El High Five, el MySpace.
1: MySpace, y era así, de subías una foto y tenías, me acuerdo, ya existían los primeros filtros, ¿te acuerdas? O bueno, es que no eran filtros como tal, pero eran así como fotos súper blureadas.
0: Era como que tú subías, y me acuerdo que tenía unas herramientas muy básicas que ahorita vivían así cualquier chavito más joven diría que pues era muy sencillo porque era tú subías tu foto y tenías nomás herramientas como pues no sé para ponerle más blur o para ponerle unas estrellitas y cositas así que ya te hacía como destacar.
1: Ah, sí, y ya mientras más le movías quería decir varias cosas, que tenías computadora en casa. Porque eso, o sea, tomarse la tarea de arreglar la foto era, pues, más de 15 minutos. ¿Quién era más habilidoso?
0: No. Y tomando en cuenta que tú no tenías una como, o sea, era rarísimo. O sea, si tenías tu computadora en tu casa, eras el rico de la cuadra, de los amigos.
1: Sí.
0: Porque obviamente todos, creo que otra cosa de esta generación, ¿no? Nos acostumbramos a vivir ese tiempo en los cibers, porque íbamos mucho a los cibers.
1: Sí.
0: Eran los lugares
1: ahí
0: donde...
1: Ahí era donde muchos se gastaban sus pesos.
0: Y tenías el tiempo obviamente medido. O sea, tú ibas y pagabas una hora y en esa hora, pues, si querías descargarte las canciones para que acababas de ver o que escuchaste que por ahí en MTV estaban.
1: Ah, pero ese era, escuchando. Bueno, esa era otra
0: y ahí te las descargabas.
1: Otra serie de personas que tenían ya el acceso a tener el grabar el disco, el cómo, todo eso. Porque, por ejemplo, en mi caso, ¿te acuerdas una vez que platicábamos de que, ay, leíste muchos libros? Pues sí, porque no teníamos internet, entonces era, pues...
0: No había televisión,
1: y era así como, a lo mejor, pues sí, por hippies, porque, ay, así. Y pues he leído un montón de libros porque pues no había televisión, ni cable, pensar Sky o cosas así, era de netamente entretente leyendo libros, que después romantizas, ¿no? Ah, mis papás, y pues no,
0: güey. Quería darme
1: la
0: mejor educación.
1: Ya lo romantizas diciendo, no, es que tuve la mejor educación porque pues era de la old school, pues sí, güey, no mames, en mi lugar no había, no llegaban los cables al rancho donde yo vivía. Entonces eran muchos factores y ya tener el hecho de darte cuenta también que había en MTV, que decían, pues era por lo que decían las gentes y lo que te llegaba al radio, a Exa FM en este caso, a ¿qué otro? En mi rancho era el Golden Music, pues era como esas, ahí te dabas cuenta del mundo.
0: Ajá, pero y precisamente retomando, pues es que eso es precisamente lo que nos distingue o lo que distingue a esta generación. O sea, lo que estoy diciendo es ese proceso de naces o lo que hay en ese momento era lo más analógico con lo que crecieron nuestros papás. O sea, exactamente lo mismo, pero nosotros nos fuimos adaptando, o sea, porque esas cosas iban surgiendo, o sea, así como nosotros íbamos creciendo, en ese momento se iba creando el internet, se iba creando las herramientas de descargar cosas, se iba creando los videojuegos más masivos, se iban creando todas estas herramientas que ahorita ya, obviamente, un niño o alguien joven, desde que nació ya estaban ahí.
1: Sí.
0: O sea, desde que nacieron ya estaban los celulares, ya smartphone, no los celulares que nosotros traíamos, que pues eran
1: de botones,
0: de marcar, claro, y que nosotros fuimos esa generación en el que te adaptas a eso, porque creo que, bueno, a mí me tocó, no sé ustedes, supongo que también, que uno lo veía más como con nuestros papás, que nuestros papás no le querían mover a un celular porque lo iban a descomponer, porque para ellos sí era algo que... era muy, muy diferente de lo que ellos habían conocido, de lo que ellos sabían entender, y les daba más miedo o picarle, echarlo a perder, lo que sea, y nosotros crecimos en eso, o sea, o sea, tenemos tanto la parte analógica como la parte digital, que ya ahorita los más jóvenes están, o sea, es como, se puede comparar con los papás de nosotros, con los más jóvenes. Los papás no les sabían mover o no le quieren mover, y los más jóvenes ya nacen directamente en lo digital, pero lo que han, no sé si han visto luego, hasta hay videos tipo parodia o lo que sea, que ponen a muchachitos y que les ponen un cassette. Así como de que, ¿y tú cómo pondrías esto? Un VHS, y no saben, o sea, no tienen ni idea. Les ponen un teléfono, por ejemplo, con la rosquita. Y así no, de y que, no, ¿y cómo tú cómo lo usarías? Y pues ni idea, ¿no? Porque claro, o sea, ellos están o sea, ellos nacieron con lo digital, ellos diferente. No entienden el analógico.
1: Sí, y fíjate que mini leía al señor Prensky y algo decía que nuestra generación fue nacida y educada en un mundo análogo donde se honraba el aburrimiento. Parte de eso fue pues por el que todavía salíamos a jugar a la calle. Y algo bien importante que es mucho de lo que nos va a llevar en nuestros futuros temas, de que las relaciones interpersonales se construían presenciales.
0: Claro.
1: Porque hoy día es así como, a nosotros también, parte de lo que ese señor dice es que pues fuimos educados con el amor romántico de Walt Disney. También nos tocó saber, exacto lo que decías hace rato, usar la enciclopedia. Incluso en el mundo místico, las gentes que eran los gurús en aquel entonces, eran por ejemplo, cómo romantizan a Jacobo Greenberg, ¿no? Que se fue a estudiar con tal y con tal y con tal y con tal y anduvo, y que ese sí estuvo en India y sí estuvo en tal lado y sí estuvo en tal lado, y ahorita a lo que es ya no sabemos que tanto nos milonguean en internet, es que ahorita ya todo mundo es iluminado, meditas en 3 minutos, ya ni siquiera, es más, ya ni siquiera está como el leer, ya hay unas aplicaciones que yo digo, wow, antes era como los audiolibros y era pues pa' huevón, ay, me ahogo por víbora, pa' huevones, ¿no? Pero ahorita ya es ya ni siquiera, hay ciertos libros que hay ciertas aplicaciones que ya los traen, que nada más le das el pim y ya te le pones, hasta le aumentas o le quitas la velocidad, para estarlo consumiendo, y ya, ¿qué tanto te queda? O sea, está muy...
0: Creo que se ligaría al por qué ahorita hay tanto y por qué es tan común, porque todo el mundo es coach de vida y es como a veces, algunos habrá preparados, pero muchos te dicen como las cosas más obvias o más simples del antes, precisamente de que tienes que tener tolerancia a la frustración, tienes que saber esperar las cosas, porque ahorita nosotros todavía estábamos en ese intermedio de generación en el que tenías que aprender a esperar las cosas, o sea, tenías que cultivar esa espera, esa paciencia. Las cosas no eran tan inmediatas no había esa dopamina rápida, que es lo que ahorita hasta con algo tan simple como que ya se ha estado estudiando, por ejemplo, de cómo afecta y a nosotros y en generaciones más jóvenes las redes sociales, y por ejemplo el infinite scroll, o sea, el estar scrolleando infinito, que es como la tendencia de los TikToks y todo esto, que es esa dopamina rápida, es estar viendo algo y cada vez se está viendo que afecta en que el umbral de atención ha reducido. O sea, ya ahorita hay muchos más jóvenes que tienen un umbral de atención muy corto. O sea, si les puedes explicar algo en tantos minutos, perfecto. Si tu explicación va a tardar más, ya los perdiste. O sea, no.
1: Fíjate que yo eso me topé de cuanto a la atención, porque voy a meter mi golazo. Tengo una marca de cremas. Y de pronto, pues el generar los reels y generar el contenido para subir las cremas el producto, pues era de ponerle en la descripción, esta madre está hecha con tal, tal, tal, tal, y todo lo romántico y chido que te puede servir la crema, y de pronto me doy cuenta que la gente ya no lee. Incluso hasta mis clientes de mi otro golazo de los dientes, de los dientes. O sea, das las instrucciones y ya no leen. Entonces, y es un... O sea, no manches, mientras más va avanzando el tiempo, más todo es como inmediatamente más rápido. Asumes que ya lo sabes, asumes que entendiste y pues no leíste. Entonces era, ya después me decía una amiga que es que ahorita la tendencia es hacer videos cortos, ¿no?
0: Sí.
1: Y ahí estás en chinga viendo cómo haces en un minuto, le das vuelta para allá y para acá al producto, y te pones tantito, te embarras tantito y ya queda el tran, tu reel. Y tiene muchas vistas, pero la otra pregunta es, ¿realmente están poniendo atención a lo que se está poniendo ahí? Porque puedes repetirlo y repetirlo y repetirlo y repetirlo. Puedes estar, es más, hasta gente que, ¿cuántas vistas netas son de que pones un reel y en realidad pues, alguien lo puso y se quedó dormido y se siguió dando? Entonces es un, ¿qué estamos viendo? Porque ya da hueva, incluso.
0: Exacto, y ahí es como eso que estás tocando de tema es que ahorita generacionalmente hay mucho ruido, o sea, estamos acostumbrados a... o sea, ruido no nada más de que estés escuchando allá, sino ruido es todo lo que, o sea, a tus sentidos, o sea, a tu cerebro entra la información, pues, por los sentidos, ¿no?
1: Ajá.
0: Y ruido es, pues, todas las diferentes, o sea, los diferentes estímulos que tenemos, tanto visuales, auditivos, sensitivos.
1: ¿No? Ruido es el que voy a hacer ahorita.
0: Imagínate, ¿no?
1: Sí, rompiendo la atención.
0: Sáquense el whisky.
1: Dios mío, ya próximamente Johnny Walker patrocínanos. Y sí. Ya desde el programa uno, ¿no?
0: Imagínate, aquí vamos, vamos a empezamos así bien serios y vamos a terminar. Como te estaba explicando.
1: Te estaba explicando. Gracias, Tehuacán.
0: Sí, mira.
1: Nuestro patrocinador oficial. Muchas gracias. Continúe,
0: entonces, decía, estamos ahorita en una generación de mucho ruido, precisamente que es, antes lo que sea, había más aburrimiento, pero el aburrimiento, como pensarlo como bueno, porque en el aburrimiento creas, en el espacio de silencio, o sea, cuando tú estás en silencio, por eso lo que decía de los, o ligándolo con los coaches de vida y que esto de meditar, pues es que meditar simplemente es date un tiempo de estar en silencio, porque a veces es lo que antes sí se antes no le tenías que decir a una persona medita, lo que sea, porque tenía tiempo sin ruido.
1: Ajá.
0: En su mente.
1: Es más, ni
0: momentos
1: siquiera...
0: de silencio de para pensar si lo que estaba haciendo estaba bien, si para enfocar su vida o hacia dónde quería ir o qué estaba haciendo.
1: Contemplar.
0: Ahorita, exacto, o sea, mientras estamos entonces entre, aprendimos eso, pero estamos adaptados a una generación que ahorita, si alguien se pregunta también por qué desde más jóvenes están cada vez más ansiosos, cada vez están con más depresión, cada vez tienen más miedos y por qué parece algo generacional, pues es que también no tienen, hay mucho ruido, o sea, y no te da tiempo de asimilar las cosas. Como dices, no sabes, tú dices, no sé si qué tanto a ver ven mi reel.
1: Ajá.
0: Y lo entienden. O les pongo la explicación a los doctores o a las gentes así y no las leen. Es que ya estamos, aunque no queramos, en como en un tobogán. O sea, la vida ahorita ya es así más rápida. Entonces, mucho de lo que vemos lo vemos como ruido, o sea, es como que escuché, pero estás escuchando un montón de cosas más, viendo un montón de cosas más y no te deja concentrarte en nada. Eso también afecta en la parte después de cómo nuestras emociones se manifiestan, porque primero tenemos que entender lo que estamos sintiendo y a veces estamos tan llenos de otras cosas que no tenemos ese tiempo para pensar en nosotros, o sea, darnos ese pedacito de tiempo para, oye, no sé, creo que no me estoy sintiendo bien, creo que debería de hablar con alguien o lo que sea. No, porque es rápido, es ahorita me está pasando algo, pero no tengo tiempo porque estaba viendo esto y estoy escuchando esto y...
1: Ajá, y eso fíjate que es en un me empezaron a salir a mí en los algoritmos que consumo de contenido de las redes por esta onda espiritual y lo de bruja gris y todo, ese es otro gol. Sigan mis páginas. Como tengo un montón de... En la que no quiere ruido y tengo un montón de cosas así dispersas. Pero a mí me salían, por ejemplo, esta onda de... De que cada vez, mientras más comunicación y más redes y más dopamina inmediata haya, porque ahorita ya son muchos conceptos que están hasta... Podría decirlo de moda y no, porque antes no había esas palabras. O sea, sí estaban esas palabras, pero no era como para conceptualizar situaciones, ¿no? Por ejemplo, en cuanto a redes, en cuanto a relaciones personales, el ghosting y ya tanta cosa que hay, ¿no? Ya existía, pues, pero ya, sí, claro. Ya son conceptos que hoy día ya le vas entendiendo un poquito más. Y gente de nuestros 30 y tantos para arriba ya saben que, me ghosteó. El sexting. El love bombing. Y cosas como que es más puesta atención en esa onda de las relaciones. Porque ahorita ya la mayoría de la gente de nuestra camada está cojeando de zapata. O ya llevan quién sabe cuántas terceras vueltas, cuartas vueltas, matrimonios, divorcios, etcétera, ¿no? Y es todavía échale otro costal de cosas que te van a salir en internet, que qué tan genuino es genuino, y qué tan te distraes con esto en lugar de realmente atacar el problema de raíz, que es toma terapia y ve a hacer de qué te sirven 3 retiros en Bali, 25 suplementos, que es que meditas en la mañana, vas y andas en tu prime de ejercicio, cuando pues hay tanto, o sea, como hay ruido afuera, hay ruido adentro. Uh-huh. Y es resonancia.
0: Es que sería, yo creo que esa, ahorita con lo que estamos hablando de generación anfibia y tomando en cuenta los anfibios, es como este estar en medio de dos mundos. Uh-huh. O sea, porque el mundo obviamente va cada vez yendo más hacia la parte digital y es un hecho y todo va para allá. Entonces, a ver, uno nació o tiene como todavía parte de tu esencia, quizás como persona, todavía quieres tener esa relación que leías porque tú todavía te tocó ese tiempo de la parte más del contacto, ¿no?
1: Sí.
0: Pero
1: el oler libros.
0: Pero la actualidad en este momento ya, o sea, aunque tú quieras hacer eso, o sea, aunque tú quisieras ponerte a escribir la carta de te la voy a mandar, sí, la carta. O sea, ahorita ya la vida te exige ser más práctico, o sea, ser con las redes sociales. O sea, si le vas a hablar a alguien, pues va a ser con tu celular. Si lo conociste, redes sociales y la foto y esto y lo otro. Y creo que ese a veces como nosotros mismos empujarnos a algo que, o sea, como quieres...
1: Es como que te empujas a de lo que te quejas, ¿no?
0: Y quieres estar en ese... O sea, uno siempre quiere estar como en ese... Es difícil cuando tienes que aceptar que ya envejeciste, o sea, como de que... Y que te sientas a gusto, que digas, no, mira, sí, eso ya se lo dejo allá para otros más chavos.
1: Ya no vas a farmear, no, ahora. Yo ya no me considero...
0: Es que muchas veces como que uno quiere, o sea, o no acepta, o sea, quieres mantenerte, sí, en la tendencia. Y si la tendencia es, si tú eres mujer y la tendencia es que tú ves que las muchachitas están tomando un montón de fotos y suben, sí, 50 fotos diarias a sus redes sociales, tú quieres hacer lo mismo y es como que, pues, igual y no, o sea, igual y te estás obligando a hacer algo que igual te sentirías más a gusto con otro tipo de
1: Hay quienes hay quienes lo hacen y está padre, o sea, qué bueno que tengan el tiempo de andar tomando, que se den el tiempo, no es de que que destinen tiempo a eso, sí. Está súper chido. Lo que luego me causa un poco de ruido es, a ver, te estás quejando como de preciso eso, de dopamina inmediata, nadie toma ya en serio relaciones, ya no, nadie, no hay hombres, ya no hay caballeros, ya no hay damas, ya sí... Vi otra vez, la otra ocasión, algo que me quedé de... ¡Ay, güey!
0: Es como, me quejo de que ya no puedo encontrar a alguien serio.
1: Ajá.
0: Pero de alguna manera...
1: Y estoy contribuyendo.
0: Pero de alguna manera mis únicas señales que yo estoy dando también al exterior, que es a final de cuentas en base a mis redes sociales, es que estoy subiendo 50 fotos diferentes. Ajá. Con un montón, o sea, lo que estoy mostrando quizás al otro lado es nada más como un... Quiero un like, quiero que me digas que me veo bien. Validación. Entonces, el otro lado también quizás piensa nada más como que, pues algo rápido.
1: Órale, ajá.
0: Ajá. Y es como ese... Es como ese, pues te tienes que adaptar a cómo están las cosas, pero tú todavía sigues deseando el contacto o las relaciones como en su momento uno todavía conoció, o sea, todavía era más.
1: Y para lo que para nosotros fue genuino y cómo se sentía la presencia, cómo se sentía el... Sí, pues el contacto genuino y el contacto que fluye, ¿no? Hace poco estaba en una de las sesiones que luego me aviento, una muchacha me decía, te voy a mandar a mi hija para que le hagas una sesión. Ok. Entonces, se me hizo muy loco porque la niña preguntaba, era una niña de 17 años que no sabía cómo... Fíjate, 17 años es muy chica, pero su referencia es su mamá de tener, yo creo que 43, ponle, a lo mejor... Y su mamá está en una segunda vuelta ya se divorció, está volviendo el intento de rehacer su vida, etcétera, ¿no? Entonces, la niña tenía el conflicto de, es que no sé cómo es que, o sea, le gustaba un chavito, cuando, en mi parecer, muy mojigato y muy,
0: panista.
1: Muy panista tradicional, a ver, tú a los 17, hoy día deberías estar pensando en qué vas a estudiar en la universidad, eso es lo que estaría uno pensando, ¿no? Eso es lo que le tocó a uno pensar, si es que claro. Ibas a tener la fortuna de estudiar universidad. Deberías estar pensando en que comer bien, en, no sé, juntarte con tus amiguitos. Ahora ya, lo nuevo que me di cuenta es que ya no son, o sea, pocos son fiestas como las que nos tocaron a nosotros, que era de ponerse hasta el queque con bacacho. Ahorita ya los niños hacen las running parties.
0: Dios
1: mío. Y se juntan a correr y que toman jugo verde, bueno. Y está bien chido, ¿no? O sea, eso es lo que nos va a venir tocando en unos años a nosotros, ¿no? Entonces, total que la niña no sabía...
0: Ellos a sus 30 años no les va a doler la rodilla.
1: Ajá, no van a tener alto el colesterol. Muy seguramente no, tampoco, no.
0: No van a tener el hígado ahí.
1: El hígado graso, ajá. No, y por ejemplo, la chica está, fíjate, 17 años y su pregunta era, ¿y cómo sé que fluye que le gustaba un niño, no? Mm. Y es así de, ok. Y yo me quedé de, ¿cómo le explico? Porque, a ver, yo no tengo hijos. Y la referencia de, para que ella se fije cómo es que fluye una relación, es su mamá.
0: Es su mamá, claro.
1: Que ya tuvieron una, o sea, vio que sus papás se divorciaron, no estuvo como tan padre la relación incluso con su papá, etcétera. Y su mamá todavía no sabe cómo es que fluye una relación, ¿no? Entonces me quedé así de, ¿cómo le explico? Entonces a mí, para pronto, fue a ver, ubicas que tienes una mejor amiga. Sí, ok. Y eso... porque tiene la fortuna de tener una mejor amiga, porque ya también ahora investigando todo lo de esta generación anfibia es que vas creciendo y tus amigos se reducen a 3 gentes, a 5 gentes, a 7 gentes, y lo que pretendemos hacer con este programa es reconectar y hacer como una comunidad donde, pues ok, no nos vemos, como no te ves nunca con tus compas, nunca van a salir juntos, ya no van a poder echar chela.
0: Ya.
1: Pero es un... ¿sabes cómo fluyó con esas gentes, no? Uh-huh. Entonces la niña... ¿Tienes tu mejor amiga? Sí. ¿Y cómo es que puedes platicar con ella? ¿No es forzado nada? ¿No sientes que puedes hablar de cualquier cosa? Pues en un ideal, así es como fluye una relación. Así es como una futura, quizás si el niño te habla para ser su novia o algo, porque también pasa esa otra cosa, ¿no? Que cada vez van sintiendo más soledad y más vacíos porque pues es un... ya no hay más cosas más padres como viajar o así. O sea, pocos ya piensan en casarse, en tener hijos, en... porque pues ¿para qué? ¿Para divorciarme como mis papás? Entonces cada vez está como más... a dónde vamos en cuanto a relaciones humanas, está más cabrón.
0: Y pues es lo que digo, o sea, cada vez y todo el ruido que hay te dirige hacia la dopamina rápida. Ajá. hacia el placer rápido, o sea, no te la pienses tanto, experimenta, haz. Ajá.
1: Que fíjate que para las woman está la ventaja de eso, de que ahora ya no se, no está tan mal visto que ya tengas tus varias canas al aire, porque pues ya antes nada más te tocaba las puras ciegas. Ustedes de vatos como quiera ven, ¿no? Pero pues uno de chicas se va a las puras ciegas, es así de que pues es como la, ¿te acuerdas esas dulces también muy de nuestra generación? Las frescas, que te podía salir verde, rosa, azul, amarilla.
0: Que te había caído.
1: Ajá, sí. Entonces ahorita la ventaja es que sí, ya no está tan mal visto experimentar. Nada más que no experimenten tanto, hijas, porque luego, o más bien sí experimenten, pero no, nadie se tiene que enterar que andan experimentando, porque luego se rostizan solas.
0: Ah, pero pues el problema es eso, ¿Cómo no se enteran cuando no es nada más tú? O sea, es el problema de las redes sociales. O sea, tú puedes obviamente no decir, tú estás en tus, apenas llegando a tus 20 o lo que sea, estás fiesteando, qué bien. Igual y tú no andas por ahí subiendo que ahora salí con fulano, salí con mengano, pero pues tienes un montón de grupo de gente que sube videos de que aquí estamos en la fiesta y aquí estamos y todo, pues a ver. Hoy estuviste en una fiesta y saliste ahí, se ve que estás con uno y así te queman, o sea, aunque tú no te...
1: ¿Sabes? ¿Te acuerdas tú de esa...?
0: Ese es
1: lo malo de... Bueno, pues esa es la inmediatez de la comunicación hoy día. ¿Te acuerdas tú de ese video de... Es el capítulo de esta serie buenísima de Netflix. Ay, ¿cómo se llama? Se me fue el nombre ahorita.
0: ¿Te decir?
1: Dark, no. No es Dark.
0: ¿Te imaginas los fiestones que se hacían los del PRI, como los del video ese de y no había celulares, ahí se pasó.
1: No, ahí quién sabe qué tanto pasó. Lo mismo de los señores estos de la isla, que ya muchos de los que han hablado los desviven.
0: No vamos a hablar de ese.
1: Pero también imagínate, o sea, y esos eran eso es el top secret del top secret, claro, del saber, sí. Decir top secret. Y aún así se supo, o sea, pues es que siempre hay alguien que ve.
0: Sí.
1: Y me estoy, dice Black Mirror, la serie de Black Mirror, está buenísima. Ya, claro. De el que, creo que es el capítulo 1 o algo así, que tienen como ya el chip en el ojo, que ya próximamente con Elon Musk está.
0: Sí.
1: Y que te acuerdas de las cosas, ¿no? Y de que lo mismo que pasa ahorita con
0: saben las qué es celulares. Saben qué es lo que hiciste.
1: Saben qué es lo que hiciste el verano pasado. Ajá. Sí, entonces del...
0: Buen capítulo.
1: Ese, ay, güey, entonces te das cuenta que eso pasa ahora en las redes, ¿no? Pues es eso.
0: Es que cómo puede, claro, o sea, es... Ahorita los chavos más chavos y hasta uno que pues ya obviamente lo que como anfibio, en este caso, estamos también en... y aunque queramos pensar que en nuestra vida sigue habiendo mucho... intimidad o que es algo propio, la verdad es que cada vez es más público todo, o sea, ahí te puedes caer aquí en la plaza y hay 5 cámaras que te pueden estar viendo y al rato sales en una página, mira, se cayó.
1: Los caídos de la piedad.
0: Sí,
1: pero lo cagado también es de que cómo eso sí sale y cómo, no sé, para agarrar un ladrón o el señor que estaba tirado allá afuera del departamento, porque ahí teníamos un caído allá afuera del departamento.
0: Está echándose su siesta.
1: Que se estaba echando su siesta, así de que, ¿quién sabe? ¿Quién es esa gente? ¿Quién sabe, no? Y así de que su señora buscándolo y el cabrón ahí dormido en mi banqueta, ya vean, despiértenlo, porque va a llover. Pero está muy loco. Y fíjate que acá en la cosa espiritual, el simbolismo de lo anfibio es más bien de, vienen pues agua, emociones, inconsciente, el flujo. Y la tierra es la estructura, la materia y el trabajo. Entonces... al ser comidos por la rutina, hemos perdido el ritual del encuentro como tal. Uh-huh. Y es como un sentir, no sé si energéticamente les ha pasado, que no perteneces. Ya es demasiado el consumo del internet. Y aquí viene la pregunta, ¿quién ya está como haciéndose esas cuestiones? Empiezas cada vez, ahora hay tendencias, porque, ay, güey, el humano está cañón haciendo tendencias de que... Es como los mini retos, ¿no? Para alcanzar tu prime. Ahorita la palabra de moda es, güey, ¿andas en tu prime o no? Y eso es de nuestra gente acá, ¿no? De que veintitantos, treinta y tantos, cuarenta y tantos. Ay, si andas manejando los 43, 44 y andas acá dándole recio al gym, andas de mamador de prime. Sería como la batalla de aura de nuestras edades, ¿no? A ver quién anda más, más fitness.
0: No, o sea, es que se vea que todavía las puedes.
1: Ah, sí, que se vea así, que todavía aguantas tres pianos.
0: Sí, no, así para que digan, no, mira, mira.
1: Sí, sí, sí, sí, no, y creo que fíjate, cayendo en yo que ando diciendo que jamás farmearé aura. Deja que me ponga más mamada y esa va a ser mi farmeo de aura, porque esa sería como nuestra batalla de aura de los grandes, de a ver quién anda más mamado, a ver quién anda con el pelazo así, quién todavía tiene cabello.
0: Pues yo creo que eso pasa más bien como cuando te encuentras con alguien de tu secundaria, güey, ¿no? Cierto. De tu prepa, así de que vas caminando y hola, ¿y quién es ese señor?
1: ¿Quién es ese señor? Ay, güey, era mi mejor amigo.
0: Sí, así de que, oh, ¿qué te pasó?
1: Sí, fíjate que así me acaban de decir en el grupo de los de la prepa, pinche Chucho. ¿Por qué? Yo subí, o sea, no soy, hace poco subí un reel de que nos fuimos a la playa y pues yo moviéndole al chat GPT, le dije, hazme una foto, arréglame mi foto, y me puso tres brazos, dije, no mames, o sea, no me puso cintura, me puso tres brazos, dije, bueno, entonces subo mi reel con esa foto.
0: ¿No tienes tres brazos?
1: No tengo tres brazos, te hubiera tenido tres cheves, y no es cierto, sí, porque ya soy fitness, o sea, ando farmeando mi aura fitness, entonces ya no tomo. Y hace cuenta que pone un compa en el grupo de la prepa, así de que, ¿qué te pasó? Ah, no, ¿qué te sucedió? Porque no le puso, ¿qué te panzó? Eso es también muy de nuestro lenguaje de ya no tan chavos, de ¿qué te sucedió? Y contesto así de, me quedo para mí misma así de, me quiso decir que estoy muy gorda y yo ando en un prime, ¿vieras?
0: Sí, yo ando echándole todos los
1: kilos. Yo ando echándole todos los kilos. Nunca he ido tantas veces al gym. Voy dos veces al día al gym, o sea, no manches. Y que me pone eso, dije, ay, güey, como que no voy por buen camino. No sé si agüitarme o decir, bueno, qué bueno también que yo nunca subo fotos de...
0: No, lo bueno podría decirse...
1: O sea, mi contenido no es de mí.
0: Ahorita lo voy a dar así como tú, pues igual ya tienes un tiempo yendo. O sea, creo que es algo que... Por ejemplo, ese comentario, pues no te puede molestar tanto. Aparte,
1: no, porque
0: pues,
1: aparte mi...
0: Lo que quieras.
1: Ajá,
0: y aparte pero mi contenido no es de qué tal me veo. Yo creo que eso mismo a alguien que tiene poquito tiempo, que le está echando ganas, que quizás viene de tener sí problemas de peso o algo así, te dicen, quizás no, sí te desanima.
1: Y que te metiste al gym por depresión, porque alguien te dijo, no, mira, vente a los fierros acá, mero.
0: Quizás sí te desanima y todo, sí. Y todo otra vez ligado a que, ¿cómo se enteraron? Porque subiste una foto.
1: Claro.
0: Redes sociales y así.
1: Y en tu foto, o sea, así, según
0: tú
1: te ves.
0: Y ese es tu baremo de dopamina, es si tienes muchos likes o si tienes muchos comentarios positivos, sí. Quizás te ayuda a
1: como a sentirte, así es tu
0: sí, a que te dé ánimos, a que dices, ah, voy a seguir porque la gente te está animando, sí. Échale ganas, así. Pero si tu grupo de, desgraciadamente tu grupo de conocidos... o de contactos que tú tienes en las redes, porque tú mismo te metes en los grupos y en las páginas, tú las eliges.
1: Sí.
0: Igual, y si te empiezan a caer, si te empiezan a caer comentarios negativos, igual y eso es algo que hace que quizás lo dejes.
1: No, y fíjate que eso si te atreves a poner, si te ponen comentarios, porque eso también está muy cañón, ¿no? De que realmente te llegue al corazón o a importar de que tu medida sean las redes sociales, o sea, cuántos likes, cuántas vistas, cuánto esto, ¿no? Y me acuerdo cuando empezó, que ya se empezaban, también muy que nos tocó cómo ha evolucionado el Facebook, el Instagram, etcétera, de que ya puedes ver quién vio tus historias, y también luego comentaba con una amiga, es así de que, es que luego se meten a ver, pero no reaccionan, como de nada más para el chisme, o sea, ¿cuántas historias no las ves cagando, neta? O a ver, a mí luego que cuando les contesto, sorry, pero a veces estoy en el baño. Y ahorita que por hippie no traigo celular, fíjate que yo pensé, andábamos recién de viaje y estaban unas chavas en el viaje que estaban, sube y sube fotos, las que tenían las fotos inalcanzables así en la playa, unas fotazas, o sea, yo no sé las niñas cómo no se les corría el maquillaje, te lo juro. Que yo estaba
0: así
1: viendo
0: venía,
1: eso.
0: Venía la ola así, pero sí, el maquillaje
1: no impoluto. Manches, la así, ajá, intacto, así, neta, así las tres revolcadas, así te agarraron agua y todo, así como glowing la piel, ¿cómo? Entonces, no deja, o sea, tomaron, neta, ni se metieron más que una vez y las revolcó el mar y salieron intactas. Y luego ya, y las fotos así mamables, uy, bien, yo creo bien divertidos, los reels bien chidos que se veía que armaban ahí, haciendo, que estaban acá, pero la neta se la pasaron sentados en el teléfono, así fue, en el teléfono, y ya ves
0: eso,
1: que...
0: Eso, lo digital, ¿no? Contra lo analógico, que es, estás en la playa, métete al mar, que te revuelque la ola,
1: o el chisme de las gentes
0: que estaban. Haz un agujerito ahí, que te tápate ahí de arena, no sé, sí, ¿no? O sea, ¿qué es lo que haría antes? Sí. Claro, o sea, porque pues... El mar, ¿no?
1: Sí, sí, vas y te diviertes.
0: Ve a buscar conchitas.
1: Ajá, no, y las niñas estas nunca, o sea, nada más se metieron para las fotos padres y ya. Ajá. Y comieron y bebieron y ya. Y qué padre, o sea, su manera de divertirse, ¿no? Ajá. Pero a lo mejor no sé cuántos miles de likes tenga su foto, claro, que se veía padrísima, o sea, la neta.
0: Es que ahí, es que sería como quizás analizar, pensar, puede ser que la ganancia emocional es más de, eso, es más del de, o sea, porque uno diría, pues vas a la playa y la ganancia emocional es el paisaje, es el mar, sí, grandote, es la montaña que ves ahí, el sentir el sol, la arena, y eso es lo analógico, el disfrutar donde estás. Pero lo digital sería, es como quieres dar una imagen de dónde estás, o sea, no está, o sea, ni siquiera, felicidad, o sea, no te estás ni metiendo ahí, pero estás así para que tu disfrute emocional o va a ser el like, las vistas que vas a recibir y la gente así de que te digan, wow, qué padre.
1: Ajá. ¿No? Y fíjate que también de eso...
0: Y eso te va a motivar así a ir a otro viaje, porque vas a querer ir a otro viaje, no a meterte a la playa, vas a querer ir a otro viaje para tomarte otras fotos.
1: Para tomarte otras fotos, ajá. Y eso, y yo siento que también mucha de la gente cae en depresión, que es lo de hoy también, hasta parece que dan premio a ver quién tiene más depresión, porque en algún punto, a lo mejor, si, poca gente se va a atrever a tirarte hate, ¿no? De que te digan, ah, no, como a mí me pusieron, ¿qué te sucedió? Y así, pero fue acá como en privado,
0: compa,
1: ¿no?
0: Y como un compa,
1: ajá,
0: ¿no?
1: Sí, y fue, pues, es un compa, o sea, la neta, pues no, a lo mejor... A lo mejor no voy bien con mi plan y a lo mejor mis tres brazos me hacen ver más gorda, no sé. Pero el punto es que pocos se atreven a tirar hate así como directo. Y lo cagado es que qué lamentable que hay gente que basa en eso su... Pues a ver, eres genial acá afuera en tus redes y en tu vida diaria, pues la neta, estás en tu casa, no sales, no... Ya no tienes, es más, tus compas ya hasta les caes gordo o cosas así, ¿no? Que es un... Ya no conectas. Porque también, aparte, factor edad, cada vez es más difícil poder juntarte con tus amigos.
0: Claro, con los que conectarías porque son los que tienen el mismo background, o sea, crecieron con lo mismo. Ajá. Obviamente tienen las mismas situaciones, o sea, están casados o divorciados, o sea, tienen trabajo,
1: los hijos,
0: no tienen el tiempo para juntarse a la noche de jugar Xbox.
1: Ajá,
0: ya no,
1: no
0: lo
1: pues
0: puedes ya no lo puedes hacer, ya, o sea, no. Es difícil. Y del otro lado, o sea, si dices unos más jóvenes, pues no conectas porque tienen otros están en otra...
1: Sí, ya son otras palabras, incluso son otras palabras. Decía un amigo que estaba que él no me acuerdo cuántos años tiene, pero ya chico no es. Tadeo, te quiero. Y que andaba saliendo con una chavita de 23, algo así. Y así de que, pollita. Y es así de, ¿qué le pregunto? Pues no sé, güey. Pregúntale cuántas las tablas de multiplicar.
0: Le dijo la de, eres más madura del...
1: Eres más madura. A ver, Tadeo, dinos. Ay, no es cierto. Eres más madura de lo...
0: Para tu edad. Más madura.
1: Sí, así, uy, no. Y la otra bien volada. Que, sí. No manches, es que está bien cañón, ¿no? Ya, porque hay ahorita ya es así como de tanto pegas con los de 20, con los de 40.
0: Ajá.
1: Porque estás como en los en medios, ¿no? Bueno, no, uno ya no. así, bueno, no, bueno, yo creo que podía, pues, nos tocó un chisme ver allá donde andábamos de sí, una que podía ser mi mamá, ajá, con alguien que podría ser mi hermano.
0: No, pero no, pues, sí, no. Sí, pero como que al hermano lo recogieron del crucero más próximo.
1: Sí, como que sí, no, sí estuvo bueno ese chisme, ya se los contaremos, sí. Pero sí es, y fíjate, no conectaron ahí.
0: No.
1: Y eso que era presencial el asunto, terminaron peleados, y el muchacho se fue, dejó ahí la señora, qué fea historia. Me pregunto si seguirá ahí sentada en la palapita.
0: Esperemos que no.
1: Esperemos que ya se haya ido a su casa,
0: esté con su cafecito, con una frazadita calientita, porque ajá, está lloviendo en muchos lugares del país.
1: Ah, sí.
0: No salga si no tiene que salir.
1: Sí, no
0: salga. Al parecer estamos rodeados por 3 posibles tormentas.
1: Sí, el oráculo dice que va a haber tormentas tropicales muy feas. Ajá. Cuídense ahora en septiembre también, este es el otro.
0: No vayan al DF, no vayan a Ciudad de México.
1: Guarde su kit de, sí. ya tenemos nosotros los papeles de la Afore, ya en lugar de andar viendo si conectas con la chaviza, si farmeas ahora, no mames, ve, chécate la glucosa, ve tu plan de retiro, ten en orden tus papeles, tu pasaporte si tienes, tu INE, etcétera, por si tiembla. Porque es un algo que está cañón, ¿verdad? Que nos puede suceder. A lo que voy también acá, y que ya casi se nos acaba el tiempo, sí. Ya se nos acabó el tiempo, de hecho. A los que se alcanzaron a conectar el día de hoy, hoy grabamos en vivo, pero a partir de mañana ya sale eso en todas las plataformas, sí, de podcast, en YouTube, en Deezer, miren, aquí nos dice Amazon Music, Apple Podcast, Deezer, iHeartRadio, Spotify y YouTube Music, nos pueden escuchar ahí. Denos like, estamos como la milonga cuántica en todas las redes.
0: Vamos empezando,
1: ajá, ayúdenos a llegar a más, llevamos 53 likes en la página de Facebook, háganos paro, denos más likes porque necesitamos 100 para poder transmitir de ahí. Ahorita estamos en Código Libre Radio. Muchísimas gracias. No les, como ahorita sí, les andamos manejando un chingo de aura. Si quieren, denos estrellas. Si no, está bien, don't worry. Pues a partir de la semana vamos a estar moviendo las páginas. Pueden mandarnos
0: ahí, dejen sí sus comentarios, preguntas, sugerencias para algún tema. Sobre todo, bueno, pues si les resonó algo de lo que se dijo aquí, pues felicidades. Ustedes son un anfibio funcional.
1: Dios mío, eso está bien chido. Hay que tocar, vamos, la idea es tocar muchísimos temas que tengan que ver con la parte de ciencia y espiritualidad. No venimos a venderte positivismo tóxico, tampoco somos preachers de la luz. Este es un espacio auténtico para reconectar con temas sabrosos de cultura general. Tenemos los dos puntos de vista, la ciencia y la espiritualidad, y este fue nuestro episodio 1 de La Milonga Cuántica. Muchísimas gracias por los que estuvieron en vivo. A partir de mañana, les digo, nos pueden encontrar en todas las plataformas de podcast y pues estamos en contacto. Muchas gracias.
0: Muchas gracias por escucharnos y por vernos.
1: Se nos acabó. Nos vemos el próximo lunes. El próximo lunes tenemos nuestro primer invitado porque va a estar bueno. Nos vemos.
0: Adiós. Muchas gracias.

¿Por qué hacemos lo que hacemos? Las motivaciones que tenemos para continuar nuestras acciones pueden ser tan fuertes que estemos dispuestos a sufrir por ellas. Puede una persona ser esa motivación por la que estemos dispuestos a perder la vida, a entregarnos al sufrimiento solo para tener un momento más al lado de quien se ama. Sin embargo, la fuerza de voluntad, aunque poderosa, no es 100% efectiva, y hay momentos en los que no habrá decisión correcta. Todos los caminos llevarán al sufrimiento y quizá la mejor decisión será sufrir por esa causa a la que le dedicamos la vida. En esta ocasión en Cine Libre, Evangelion, Shingeki Oban, Ha, Evangelion, 2.22, No puedes avanzar. Siguiendo la línea de su predecesora, 2.22 es una película anime de mechas, con la notoria diferencia que en esta iteración la acción es considerablemente más abundante. Destacan secuencias de peleas entre Evas y Ángeles, se presentan nuevos personajes y se desarrollan los ya establecidos en la precuela. Se resuelven incógnitas de la primera cinta y la historia general se sigue desarrollando. Lleva al espectador por un amplio abanico de emociones, con momentos que van desde un romance juvenil hasta secuencias dignas de películas de horror. La variedad de situaciones hace estragos en los protagonistas, y la frecuencia de las mismas no da pie a que el espectador se distraiga. El ritmo en que se desarrolla este arco de la trama es un balance entre paz y caos. Concluye de manera espectacular y nos da un porqué para desear la secuela. Hace uso destacado de efectos por computadora que no quedan a deber. Los escasos temas musicales que se presentan lo hacen de manera magistral y realzan por completo la escena en que se desarrollan. La animación es bastante pulida y casi siempre hay algo que ver en pantalla. Con casi 2 horas de duración, es perfectamente soportable para quienes gusten del anime de este estilo. Sin embargo, aún con la acción abundante, se sigue tratando de una película que trata más de una problemática a la vez y muchas veces no da explicaciones claras. Agrega tantos elementos y desarrollos nuevos que podría abrumar. Puede ser vista de manera aislada, pero para comprender y disfrutar la historia es completamente necesario haber visto la primera parte. Recomendada para quien tuvo una buena experiencia con la precuela, y para quien gusta del anime que logra combinar el frenesí de las batallas con una trama pausada y confusa, como Akira. Si te gustó lo que escuchaste, puedes encontrar esta película en Amazon Prime Video. Yo fui el Chino, y no olvides compartir este video con quienes creas que disfrutarán esta película.

De acuerdo con una reciente revisión publicada en la revista Nature Reviews Neuroscience por Nina Kraus de la Universidad Northwestern de Estados Unidos, durante el entrenamiento musical para tocar un instrumento se establecen conexiones neuronales que mejoran también otros aspectos de la comunicación humana. De ahí que los niños con formación musical tengan un mejor vocabulario y capacidad de lectura. También explica por qué los músicos son capaces de escuchar mejor una conversación cuando hay ruido de fondo que el común de las personas.

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0: Una fiesta realmente épica seguramente está en el top de experiencias antes de morir de cualquier adolescente. Porque a veces los problemas se olvidan acompañado de amigos o completos desconocidos. Música fuerte y sustancias que alteran el sistema nervioso. Las consecuencias valdrán la pena si realmente se disfrutan las acciones que las ocasionan. Y afrontarlas nos hace crecer, para equivocarnos, regresar a los problemas y volver a desear una fiesta realmente épica. En esta ocasión en Cine Libre, Project X.
1: Hello?
2: Thomas?
1: Dad, hey.
2: Well, we just wanted to call one last time. Make sure you were set for the night.
0: Un grupo de amigos decide hacer algo para cambiar su nula reputación en la escuela. Y el cumpleaños de uno de ellos se vuelve el motivo perfecto para organizar una fiesta que los ponga en el mapa. Esta película lleva al espectador a través de la preparación, ejecución y consecuencias del evento. Se trata de una cinta ligera y disparatada. Desde el primer minuto toma la actitud de un adolescente y no la abandona hasta el final de la cinta. Situaciones ridículas que dan pie a chistes simples pero que funcionan porque la película así se maneja desde su presentación. Un soundtrack ideal para enfiestar y una historia con la suficiente solidez para que se mantenga durante casi una hora y media. Una película que no busca generar un cambio en el espectador o dejar un gran mensaje detrás. No hace alarde de ninguna técnica cinematográfica rebuscada y se concentra en hacer reír con un humor que roza muchas veces lo simple y vulgar. Busca evocar un ambiente de fiesta adolescente y lo consigue perfectamente. Esta película se siente como un día de fiesta y a veces sentirse así es lo mejor que podría pasar. Sin duda, una película de la que perfectamente podríamos pasar y no nos perderíamos de mucho, pero que es ideal si lo que se busca es pasar un buen rato con amigos o completos desconocidos, música fuerte y sustancias que alteran el sistema nervioso. Si te gustó lo que escuchaste, puedes encontrar esta película en Netflix, HBO Max y Amazon Prime Video. Yo fui el Chino y no olvides compartir este video con quienes creas que disfrutarán esta película.

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1: Bueno, que estén pendientes de la programación de Código Libre y de Arbol, por supuesto, que está sonando en esta plataforma por estos días. 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

0: Estar atrapado en un lugar tan grande como un país y a la vez estar atrapado en un lugar tan pequeño como una casa. De cualquier modo, estar atrapado es una situación para la cual ni el cuerpo ni la mente humana están hechos. Una película acerca de una película podría parecer una idea tonta al principio, pero una película acerca de una película que le dio libertad a 6 diplomáticos estadounidenses es perfectamente una historia para contarse en el cine. En esta ocasión en Cine Libre, Argo.
1: You really believe your little story is going to make a difference when there's a gun to our heads?
2: I think my little story is the only thing between you and a gun to your head.
0: Situada en la llamada Crisis de los Rehenes en Irán, un evento histórico en el cual 66 diplomáticos estadounidenses permanecieron cautivos durante más de 400 días. Esta cinta retrata la operación Canadian Caper de la CIA, mediante la cual se extrajeron 6 de estos diplomáticos, metiéndolos a todos como partícipes de una película, Argo. La responsabilidad del agente Tony Méndez de sacar a sus compatriotas de territorio hostil lo llevaron a situaciones en las que solo tuvo la fe para sostener su misión. Convencerse a sí mismo y a sus compañeros de la mentira de dicha película, para así convencer al pueblo iraní. Con la ayuda de Canadá, esta operación concluyó con éxito. Representó una unión ejemplar entre gobiernos y les merecieron condecoraciones a las mentes que planearon y ejecutaron la misión. Esta película ofrece momentos de tensión y recompensa por aguantar esa tensión. Sin embargo, tarda mucho en despegar por completo, y aunque no se vuelve aburrida, sí se siente lenta. Hay cosas que ver en pantalla, pero no siempre se sabe con exactitud la finalidad de estas situaciones, hasta que el clímax llega y convierte a Argo en otra película, una redonda, no falta ni sobra nada. Un guión muy bien escrito que lleva al espectador a través del miedo de los personajes. Recomendada para quienes gustan de películas que premian por esperar, pero sin duda, completamente disfrutable para la mayoría de quienes solo quieren ver una película. Si te gustó lo que escuchaste, puedes encontrar esta película en Amazon Prime Video y YouTube. Yo fui El Chino, y no olvides compartir este video con quienes creas que disfrutarán esta película.

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La primavera necesita el sol para poder florecer, la mariposa la flor, un niño de una mano que la acompañe, un perro de un dueño y del viento la cometa para poder volar. 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

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Decimos lo que pensamos, pensamos porque leemos. En japonés, la letra Q y el número 9 son homófonos. Los dos se pronuncian Q. De manera que 1Q84 es 1984, una fecha de ecos orwellianos. Esa variación en la grafía refleja la sutil alteración del mundo en que habitan los personajes de esta novela y que es también, sin serlo, el Japón de 1984. En ese mundo, en apariencia normal y reconocible, se mueven a Omame, una mujer independiente, instructora en un gimnasio, y Tengo, un profesor de matemáticas. Ambos rondan los 30 años, llevan vidas solitarias y perciben a su modo leves desajustes en su entorno, que los conducirán de manera inexorable a un destino común. Y ambos son más de lo que parecen. La bella Aomame es una asesina. El anodino Tengo, un aspirante a novelista, al que su editor ha encargado un trabajo relacionado con la cristálida del aire, una enigmática obra dictada por un esquiva adolescente. Y como telón de fondo de la historia, el universo de las sectas religiosas, el maltrato y la corrupción. Q84 de Haruki Murakami. Libros 1, 2 y 3, Tusquets Editores.

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La primera PlayStation se planeó originalmente como consola de Nintendo. Sony fue elegida para diseñar los componentes electrónicos de la grandiosa Nintendo 64. Pero la compañía de la gran N abandonó el proyecto. Después de esto, Sony decidió hacer una consola de todos modos y creó la mítica PlayStation.

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Decimos lo que pensamos, pensamos porque leemos. Lugar, casa, hogar. Camino por una ciudad que ya no me habita. La toco descocida. Le salen hormigas de los ladrillos de las paredes. Suenan alarmas. Y ya no responden sirenas. Si acaso le han salido hormigueros en cada jardín. Juraría que todo está cambiado. Juraría que antes aquí había mar o cielo. Juraría que yo sobrevolé esta ciudad con más alas que años. Elvira Sastre, Ya nadie baila, Antología poética, Valparaíso Ediciones.

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0: ¿Podría una película matar a alguien de un infarto o algo así? Seguramente no, porque ninguna escena en pantalla sería suficiente para causar tal nivel de impacto. ¿Por qué? Quizá porque la violencia audiovisual se ha vuelto una pieza común en los contenidos de nuestro día a día. Es fácil atraer gente con imágenes brutales que generen morbo y curiosidad. Mientras más se consuman estos contenidos, más ganancia generan. Y después de todo, se trata de una industria que, como todas, se rige por el dinero. Al público lo que pida. El espectador manda y dicta con su consumo los contenidos que se generan. En esta ocasión en Cine Libre, Tesis.
1: Me llamo Ángela. Me van a matar.
0: Una estudiante universitaria está en proceso de realización de una tesis. Y basada en su rechazo a la sobreexhibición de la violencia en producciones cada vez más comunes, decide que ese será su tema. En el camino y en búsqueda de material de apoyo, su asesor muere de manera sospechosa y ella encuentra una cinta que desearía no haber visto. Esta película consigue causar incomodidad desde los primeros momentos, una sensación de persecución y claustrofobia que se repite y maximiza en numerosas ocasiones. Una historia contada de la manera adecuada para que el espectador descubra al antagonista hasta los últimos minutos, y un soundtrack que abona a una atmósfera de suspenso total. Peca de un sinnúmero de clichés de este tipo de películas, y los personajes toman algunas decisiones extrañas con tal que la historia continúe. Sin embargo, aún con estos problemas, la historia se desarrolla de una manera tan buena que se vuelve fácil perdonar los errores que comete. Entrega una película atrapante con giros inesperados de principio a fin. Si te gustó lo que escuchaste, puedes encontrar esta película en Amazon Prime Video. Yo fui el Chino y no olvides compartir este video con quienes creas que disfrutarán esta película.

El destino, predefinido o un completo misterio. Quizás se trate de un sendero en el que podemos explorar, pero del que no podemos salir. Cuando el destino de un personaje está trazado hacia la grandeza, es inevitable que su historia se quede en la memoria común, y de este modo, se convierta en leyenda. En esta ocasión en Cine Libre, Rango. El viaje del héroe. Un cúmulo de sucesos que convierten a un simple personaje en algo más. Algo que será recordado incluso después de su partida. Eso es Rango. En esta película, somos testigos del desarrollo, muchas veces accidental, de lo que comenzaría como una mascota y terminaría como un héroe. Llevando esperanza a los que lo rodean y cargando en sus hombros el peso de ser alguien en quien se puede confiar. Una película con una animación peculiar, que forma la identidad de la cinta, repleta de situaciones chistosas, pero sin perder el rumbo de un western. La combinación de estos tres elementos, la animación, la comedia y el espíritu de western, forman una película con el ritmo necesario para atrapar a chicos y grandes. Se logra una cinta que vale la pena redescubrir de vez en cuando, para entender de otro modo las situaciones y comentarios. Esta amalgama consigue una película que quizá llegue a ser compleja para el público infantil y simple para el público adulto. Otorga los pros y contras de encontrarse en esa zona gris entre una película para niños y una para no tan niños. Recomendada para quien gustó de franquicias como Shrek. Si te gustó lo que escuchaste, puedes encontrar esta película en Netflix, Amazon Prime Video y YouTube. Yo fui El Chino y no olvides compartir este video con quienes creas que disfrutarán esta película.

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Todos en algún momento hemos tenido una sobredosis emocional, que al bajar nos lleva a tener un sentimiento de vacío. Hoy queremos hablarte sobre la resaca emocional. La saturación de emociones nos lleva a generar estímulos a través de la percepción, pero cuando esta saturación baja, se llega a tener la sensación de que la vida se nos va pequeña. La resaca emocional es la necesidad del organismo a volver a nuestro nivel base o nivel habitual de estimulación. Podemos llegar a sentir agotamiento, hiperemotividad, tristeza y problemas con la memoria. Pero calma. No te incomodes cuando de repente los estímulos bajen. Es algo normal, es la forma de encajar en la vida real. Pero te dejo unos tips para ayudarte en los momentos de resaca o de saturación. 1. Identifica los momentos o situaciones que te provocan esta sobredosis emocional. 2. Cuida esos momentos y trata de bajar los estímulos, porque la saturación puede llegar a provocar adicción. Y 3. Normaliza tu estado habitual y busca volver a él.

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0: La complementación entre dos partes tan opuestas y similares a la vez. Seres tan distintos, pero con un objetivo igual. Eso suele ser el ingrediente perfecto para crear un buen equipo. En esta ocasión en Cine Libre, Venom, Carnage liberado. Venom y Eddie han sido compañeros ya por un tiempo. Incluso comienzan a entenderse. Sin embargo, la vida a la que aspira el reportero no suele incluir a Venom. En busca de un futuro mejor, terminan por separarse, pero la aparición de alguien que los amenaza a ambos los obliga a volver. Siguiendo la línea de su precuela, Carnage Liberado es una película cargada de situaciones y comentarios que quieren hacer reír.
1: You cannot eat, Mrs. Chen.
2: What?
0: Una trama tan seria como los personajes lo permiten. Se desenvuelve una historia con pies y cabeza, nada pretenciosa y consciente de lo que hace. Además, cierra con una escena post-créditos que podría ser del agrado de cualquier fanático del universo cinematográfico de Marvel. Una película ligera, para divertirse sin chistes muy sobrepensados pero que no tratan como tonto al espectador. Con una duración corta para los estándares actuales, esta película es una gran opción para quienes gustaron de la precuela. De los que conocen al personaje del cómic y no les molestaría ver una adaptación taquillera del mismo, y para quienes disfrutaron de las películas de este estilo, como Suicide Squad o Thor Ragnarok. Si te gustó lo que escuchaste, puedes encontrar esta película en cines. Yo fui el Chino y no olvides compartir este video con quienes creas que disfrutarán esta película.

0: Esta canción de 2003, que se elevó como espuma en las listas de popularidad y que fue ganadora a la mejor canción de rock en los premios Grammy, tiene varias referencias personales de su compositor, Jack White. El famosísimo riff lo compuso en la prueba de sonido de un show y lo hizo pensando en que sería para un tema de James Bond en caso de que se lo propusieran. Algo que consiguió después con Another Way to Die en compañía de Alicia Keys para la entrega Quantum of Solace del 2008. El nombre de esta canción se desprende de una anécdota de la infancia en la que un entonces pequeño Jack White decía incorrectamente el nombre de la asociación The Salvation Army.
1: The Seven Nation Army.

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La Real Academia Española define casa como edificio para habitar. Se podría definir una casa como un espacio físico en el que una o varias personas deciden utilizar como refugio habitual de todas las inclemencias del tiempo. Unos cuantos metros cuadrados en los que decidimos pasar buena parte de nuestras vidas, creando recuerdos con quienes la habitan, incluidos nosotros mismos. Sin embargo, la primera y única edificación que nos acompaña durante toda la vida es nuestro cuerpo. Nos volvemos nuestro refugio habitual a todas las inclemencias del tiempo. Queramos o no, somos nuestra propia casa. Si se descuida, una casa deja de ofrecer todos los servicios, deja de verse bien, deja de ser acogedora y reconfortante, y pasa a ser una inclemencia más que presenta el tiempo. Es el mismo tiempo el que da la oportunidad de cuidar una casa. Más allá de cómo luzca, tenemos la posibilidad de darle un alma que se sienta bien, un ambiente en el cual sea agradable estar y en la que podamos refugiarnos de las inclemencias del tiempo. En esta ocasión en Cine Libre, The House. Y se teje una mentira que se oye internamente. Entonces se pierde la verdad que no puede ganarse. Vuelve a escuchar y busca el sol. Una cinta animada en stop motion que presenta una historia madura e introspectiva. Tres historias dispersas en el tiempo, pero conectadas por una misma casa. Un lugar que parece nunca encontrará la paz. Situaciones que apelan a la atención y al desagrado del espectador para llenar de vida a los personajes en pantalla. Una propuesta que se sale de lo común y se atreve a presentar algo nuevo. Con una duración corta para los estándares actuales, es el tiempo perfecto para que las historias se desarrollen correctamente, acompañadas de música que se encarga de transformar el entorno en un personaje más. Recomendada para quienes quieren una película que se sienta fresca, alejada de las propuestas cotidianas. Para quienes gustan del stop motion y quienes gustaron de películas como Mother. Si te gustó lo que escuchaste, puedes encontrar esta película en Netflix. Yo fui el Chino y no olvides compartir este video con quienes creas que disfrutarán esta película.

Octubre 12, 1985. Esta noche, un comediante murió en New York. ¿La naturaleza del ser humano es la maldad? Podría decirse que sí, viendo tantas muestras de odio entre humanos y hacia otras especies, hacia objetos inanimados y prácticamente hacia todo lo que existe. Pareciera que no se necesita una razón para odiar, para hacer daño. Esta situación ha llevado a una sociedad tan complicada a idealizarlo todo, poniendo responsabilidades donde se cree que van, dándole tareas extra a quien se supone puede resolverlas, y perdonando todo a quienes se supone no pueden seguir el ritmo. Estas cargas, muchas veces injustas sobre los actos de las personas, otorgan un valor que no siempre es bien recibido, expectativas altas que a veces no se pueden cumplir. Después de todo, somos humanos atados a nuestros deseos y emociones. Evitar estas cargas es sencillo con un baño de anonimato, la manera de no ser nadie. Una entidad incorpórea que no está atada a nada. Es solo cubiertos de este anonimato cuando podemos actuar sin las cargas impuestas por la sociedad. Cargas por las que tenemos que dar explicación sobre nuestros actos, etiquetados como buenos o malos. Nuestra historia como humanidad nos ha contado una y otra vez que solo hundidos en la miseria y el dolor, somos capaces de apoyarnos entre nosotros, obviando diferencias y trabajando para un fin común. Aceptando que no necesitamos seres todopoderosos para hacer un mundo mejor, sino un verdadero trabajo en equipo para crear un futuro prometedor. Sin embargo, estamos más cómodos repartiendo culpas, criticando a los que consideramos malos y dejando todo el trabajo en manos de quienes consideramos buenos, creando problemas enormes para que surjan héroes enormes. En esta ocasión en Cine Libre, Watchmen. The world will look up and shout, "Save us." No whisper. No. Una película de superhéroes con un enfoque distinto. Superhéroes que no han perdido su humanidad, impulsados por razones preocupantemente comunes. Los vigilantes dejan de ser aceptados en New York. Pese a eso, algunos continúan haciendo lo que consideran su deber, unos como fugitivos y otros sin identidades secretas y a la vista de todos. Sin embargo, habrá que sacrificar más de lo pensado para traer paz a una humanidad con una inminente guerra nuclear cerca. Esta cinta presenta una fuerte crítica social a una cultura que idolatra la violencia y la pone como único medio para llegar a la paz. Utiliza la oscuridad para dar misterio a cada paso que la historia se desarrolla y logra mantenerse fresca a través de casi 3 horas de duración. Recomendada para quienes buscan un enfoque distinto a los superhéroes en el cine y quienes gustaron de obras como The Boys, la serie homónima de HBO y el cómic en que se basa la cinta. Si te gustó lo que escuchaste, puedes encontrar esta película en Amazon Prime Video y YouTube. Yo fui el Chino y no olvides compartir este video con quienes creas que disfrutarán esta película.

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Esta cinta se sale de las películas de guerra en las que se exalta la violencia y el poder que se suele creer llega con un rifle. Entra mejor en las que no gana el que pega más veces o más fuerte, sino el que aguanta más golpes, el que se cae y se levanta hasta conseguir su objetivo. En esta ocasión en cine libre, Dunkirk. Cuenta las historias de un grupo de soldados cuyo objetivo es escapar de las playas de Dunkirk, territorio a punto de ser asediado por el ejército alemán durante la Segunda Guerra Mundial. Muy a su estilo, Nolan se centra en la llamada Operación Dínamo, célebre operación mediante la cual los aliados pudieron retirar alrededor de 300.000 soldados entre británicos y franceses. Desde tres perspectivas diferentes, tanto en espacio como en tiempo, mediante las cuales y apoyada por un soundtrack muy bueno, logra transmitir muchas emociones, consigue momentos de verdadera tensión y genera un ambiente inmersivo. Logra mantener cautivo con las situaciones que atraviesan los protagonistas y concluye, fiel a la historia, con un final que llena de esperanza y muestra un lado de la guerra en la que los duros participantes de esta también sienten miedo y desesperación. Después de todo, siguen siendo humanos. Puede ser confusa con tantos saltos temporales entre escenas, pero casi siempre hay algo en pantalla que mantiene cautivo. Tomas impresionantes con movimientos de cámara que hacen sentir al espectador uno más dentro de la historia, del estilo de Caballo de Guerra y Hasta el Último Hombre. Completamente recomendada para quienes gustan de este tipo de películas y del cine de Nolan. Si te gustó lo que escuchaste, puedes encontrar esta película en Netflix, Amazon Prime Video y YouTube. Yo fui el Chino y no olvides compartir este video con quienes creas que disfrutarán esta película.

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0: La palabrería, código libre. Decimos lo que pensamos, pensamos porque leemos. Chelo Gómez es una niña muy lista que estudia cuarto de primaria y ha decidido emular las hazañas de Sherlock Holmes. Para ello cuenta con la ayuda de su hermano Guayo.
1: Elemental, mi querido Guayo.
0: Y su perrita llegó sola. Los enigmas que debe resolver la intrépida investigadora son en realidad bien peliagudos. ¿Hay en verdad fantasmas en la mansión embrujada? ¿Quién le robó sus cuadernos a Medardo? Chelo comienza a brincar como chapulín descalzo en comal caliente y las ideas se van prendiendo como focos en su cabeza. Cada caso es una aventura llena de sorpresas.
1: Eso es elemental, mi querido Guayo.
0: Orlando Ortiz, Los casos de Chelo Gómez, Editorial Yus.

0: El cambio es nuestra opción y comienza cuando se decide. Muchas veces nuestra naturaleza física y social nos orilla a aceptar un destino que no nos sienta bien. Desperdiciamos nuestros talentos y potencial para encajar en el sitio donde nos dijeron que teníamos que encajar. Salir de ese sitio suele ser una tarea ardua considerando que muchas veces no se tienen aliados. Un sueño, perseverancia y suerte son los ingredientes necesarios para conseguirlo. Llegar a la meta y sentirse por fin, y pese a todas las inconveniencias, pleno y feliz. En esta ocasión en Cine Libre, Ratatouille.
1: Ratatouille?
2: You're in Paris now, baby. My town. Hey.
0: Esta cinta nos presenta dos caminos que inician opuestos y buscan una misma meta. La plenitud, la grandeza. Remy y Linguini, con comienzos difíciles, logran formar un equipo y complementarse el uno al otro, acercándose mutuamente a su objetivo. Un par de compañeros que cometen errores e intentan enmendarlos aunque no siempre salga bien. Dos peces fuera del agua que buscan estar en un sitio donde puedan desenvolverse como realmente son. Una película pensada principalmente para el público infantil, que se desarrolla de manera ligera y con situaciones graciosas cada que la historia lo permite. Sin embargo, también logra insertar temas de introspección en sus personajes. Muestra lo difícil que es para todos llegar hasta donde están. La diversidad de problemas existentes que obedece a la diversidad de personas existentes. Completamente disfrutable tanto para chicos como para grandes. Una apuesta segura que consigue entretener sin más y que también puede ser analizada para sacarle todo el jugo. No todo el mundo puede convertirse en un gran artista, pero un gran artista puede venir de cualquier lugar. Recomendada para quienes gustan de películas como Wall-E o Treasure Planet, y para cualquiera que quiera ver una película ligera. Si te gustó lo que escuchaste, puedes encontrar esta película en Disney+. Yo fui el Chino y no olvides compartir este video con quienes creas que disfrutarán esta película.

¿Cuál es la probabilidad de que todos los sucesos que hemos vivido hayan ocurrido? La vida es prácticamente irrepetible y sin embargo sucede una y otra vez. Un capricho del tiempo de hacer que las cosas pasen. ¿Cuántas situaciones se han apilado para llegar hasta este momento? Como si la vida se burlara de lo poco perceptivos que son nuestros sentidos. Solo vivimos, con hambre de cambio, para mejorar, para empeorar, solo por el mero hecho de cambiar. Quizá nuestro subconsciente aún recuerda todo lo que una vida ha visto pasar, y por eso inyecta en la misma ese deseo de cambio, el deseo de sufrir cuando hay paz y el deseo de paz cuando hay sufrimiento. Aún con eso, nosotros decidimos a cada instante las maneras en que cambiamos, las maneras en que se vive y las maneras en que se muere. ¿Cuántas vidas vivimos? ¿Cuántas veces morimos? Dicen que todos perdemos 21 gramos en el momento exacto de nuestra muerte. Todos. ¿Y cuánto cabe en 21 gramos? ¿Cuánto se pierde? ¿Cuándo perdemos 21 gramos? ¿Cuánto perdemos con ellos? ¿Cuánto ganamos? ¿Cuánto ganamos? 21 gramos. El peso de una moneda. El peso de un colibrí. Una barra de chocolate. ¿Cuánto pesan 21 gramos? En esta ocasión en Cine Libre, 21 grams. Tres historias igual de improbables que se cruzan en un suceso que las entrelaza de principio a fin de la cinta. Personas comunes con problemas y satisfacciones comunes comparten la muerte en un accidente automovilístico, que desata una serie de eventos que les cambian las vidas. Vuelven a su pasado y buscan un mejor futuro, cargando el peso de la vida en sus conciencias. Esta película maneja la historia sin sincronía al comienzo. Esto provoca confusión y obliga al espectador a prestar atención desde los primeros minutos. Poco a poco la sincronía va creciendo y las escenas toman sentido, pero siempre deja pequeños detalles sin revelar para que no se pierda el interés. Es hasta los últimos minutos que se pueden conectar todos los detalles y terminar de comprender a los personajes. Esa, la manera de mostrar una historia sencilla a simple vista, puede ser su mayor virtud y su mayor defecto. Puede llegar a ser demasiado confusa para algunos o puede ser fascinante para quienes busquen una manera de contar historias alejada de lo cotidiano. Recomendada para quienes gustaron de películas como Amores Perros y Pulp Fiction, y para quienes busquen una película que obligue a prestar atención. Si te gustó lo que escuchaste, puedes encontrar esta película en Netflix y HBO Max. Yo fui el Chino y no olvides compartir este video con quienes creas que disfrutarán esta película.

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